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0: onda, nosotros somos médicos.
1: ¡No!
0: ¿Nosotros somos profesores?
1: ¡No!
0: ¿Nosotros somos jornalistas?
1: ¡No!
0: Entonces, ¿qué diablo es lo que nosotros somos?

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0: Oye, coleccionista típico. Hay un amigo mío que se fue para Nueva York y la mujer vive aquí en Dominicana y tiene 4 días desaparecida. ¿Cómo? Entonces yo le voy a preguntar al amigo mío dónde es que está la mujer, porque él lo sabe, pero no ha dicho nada. ¿Que dónde está la mujer tuya?
1: Para la villa con un primo.
0: ¿Cómo así que con un primo?
1: Para la villa con un primo.
0: Eso está raro.
1: Para la villa.

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1: Buenos días. Un sábado más de Más Deportes junto a Osiris Rodríguez. ¿Qué es lo que dice Osiris?
2: Buenos días, Néstor Tatis. Muy buenos días, familia deportiva. Ya estamos en vivo por Latina FM, la Radio del Valle. Una sola estación, tres frecuencias, una misma pasión, el deporte. Esto es Somos Más Deportes, donde la información corre más rápido que el cronómetro. El análisis es sin filtro y la pasión nunca se detiene. Les saluda a Osiris Rodríguez junto a Néstor Tatis, excusando a él y a Joel, a la ampalla del pueblo, José Vázquez, que no están, pero nosotros dos estamos listos para llevarle lo último del deporte local, nacional e internacional, con informaciones, análisis, debate, opinión y toda la emoción que mueve el mundo deportivo. Estamos en tres frecuencias, ya lo sabes, súbanle el volumen, pero también estamos por nuestro canal de YouTube, Somos Más Deporte, y también por Tuning Radio de Caribe Miss en Tuning. Entonces, arrancamos con más Somos Más Deporte en nuestro Tatis. Los primitos en esto, Tati, tenemos que...
1: Los primitos van contra los cerveceros, sí, este fin de semana, de una vez, el día 28, empezando a las 11 de la mañana, ese partido en Colepa Park.
2: Los dirigidos por Orlando Patria, OVH, versus los cerveceros, a las 11 de la mañana. Neto Tati, dice, como dice OVH, gracias, Dios mío. Dile ahí, gracias a quién llegan los primitos, quiénes son los auspiciadores.
1: Bueno, tenemos a Cabral All Supply, tenemos a Hernández Jewelers, Lehigh Valley, que yo no lo veo decir esa.
2: Lehigh Valley Barbershop
1: y
2: Locao Immigration Service. Señores, también nosotros debimos, antes de iniciar con la parte deportiva, debimos de arrancar, porque lo vi también que lo pusieron los primitos en sus redes, solidarizarnos con el pueblo venezolano, con los venezolanos, el equipo de los chamos. Ojalá y no hayan miembros del equipo de los chamos que hayan tenido familiares que hayan sufrido lesiones o desapariciones físicas. En sentido general, lamentable lo que está pasando con el maltratado y sufrido pueblo de Venezuela, que uno diría, uno no tiene que poner a prueba ni tiene que poner a cosa la cosa de Dios. Dios es que tiene la última palabra, pero un pueblo que se estaba reponiendo poco a poco después que el Maduro se puso pinto. Entonces, como que ya estaban sintiéndose como unos airecitos. Y mira lo que le sucede. Un país que estaba prácticamente, que fruto de la misma corrupción. Usted ve esas edificaciones que prácticamente son nuevas, esos edificios cayéndose. Está bien, uno diría un sismo de 7.5, 7.2, suficientemente fuerte. Pero si las obras se hicieran con el criterio antisísmica, quizá los daños hubiesen sido menores. Pero un país donde hay tanta corrupción, yo siempre he dicho que Dios no coja confesado a nosotros los dominicanos, porque allá sí había variedades de construcciones. Se cana de gobierno allá en las escuelas con cualquier templocito.
1: De una brisita.
2: Sí, porque no le meten la varilla suficiente. Sabe que el acero es que hace. Usted ve aquí cuando hacen las edificaciones, cómo es que le meten ese acero, varilla y viga de acero.
1: Viga de acero.
2: Usted va a hacer cualquier remodelación aquí. Mi mejor ejemplo es el dueño de esta estación cuando hizo
1: tuvo que hacer una fundación completamente.
2: Abajo, esa viga, usted baja, es una monstruosidad lo que hay abajo. Sí. ¿Por qué? Pero allá te sacan un permiso para una edificación. Mira lo que pasó con el IEC. Te sacan un permiso de una edificación que era de zinc y de bueno parece, se sacan un paleo, se le pega una jugada, una seteta, y la gente dice, no, lo vamos a tirar el plato ahora. Pero ya que está el plato, ya es un solar que tienen ahí arriba.
1: Ya.
2: Y vamos para arriba.
1: No, y después del plato tiran, como tú dices, el solar. Y después decime ese solar, tiran otro solar encima de ese.
2: Sí, porque, y vamos para arriba. Y ya usted sabe.
1: Se hace un edificio de choza.
2: Pero nosotros no somos ni geólogos, ni ingenieros estructurales. Nosotros lo que sabemos es de deporte. Reiterar que los primitos van a jugar con los cerveceros de Allentown este 28 en Colapeca Park. La gente de OVH, que lo auspicia la grandota de PA, se enfrentarán a los cerveceros. Y un saludo para Juan Cabrán. A Juan le envío un mensaje de voz porque no pude. Los otros, mira, ahí me puso algo. Si ya Juan Cabrán, vi el mensaje ahora. Entonces, Cervecero versus los Dodgers, los resultados. El partido, eso fue el pasado fin de semana. 9-5 los Cerveceros y 34-5. Los cerveceros, pero los cerveceros masacraron a los Dodgers, señores.
1: 34-5.
2: Pues eso fue fútbol americano.
1: ¿Y cómo? ¿Y no paran ese juego temprano, más temprano? Porque.
2: Sí, no, un super knockout. No, porque sí.
1: Eso no es super knockout, ya, Osir. Eso es bueno, épico.
2: Entonces, knockout. Gracias a Juan Cabral, siempre atento y perdonando a la gente de los ratos. No pudo comunicar con Jay, con Darwin Burgo de los Titanes. Señores, ustedes saben que nosotros estamos para ustedes, pero también ayúdenos.
1: Compartan, envíen
2: la información. No esperen que sea yo que le pida que. Porque a veces, como dice, a veces se siente como que uno le está plagueando la información.
1: Ay, ay, ay.
2: Pero no estamos en chisme. Vamos a
1: continuar con el clásico de softball que viene por ahí.
2: El
1: ya.
2: El clásico Richie Ceballos.
1: Sí, ya viene por ahí caminando ya.
2: Eso va a ser Néstor Tatis. Eso va a ser.
1: ¿A partir de hoy?
2: No, eso es el 25 de julio. 25 de julio, el clásico de Allentown Richie Ceballos. 25 de julio. Entonces la Copa de la Chumada.
1: Ese es el que está para hoy.
2: Ese para hoy. Dile Néstor Tati, ¿cuáles son los equipos que van a participar?
1: Bueno, tenemos ya, por ahora tenemos Team Redding, Cerveceros de Villa Mata, 3K All-Star, Team Doña Juana, Team Divo, Team Sorpresa, Team Royalty, Los Barbies, Team Criollo, Legend y El Corillo.com.
2: Debió de ser los Kane, ¿verdad?
1: Los Ken, bueno, son los Barbie, cuidado, vamos a ver.
2: Porque los Barbie, porque no
1: me. Ojalá que lleguen y se ensucien en el terreno, porque.
2: Pero imagínense los Barbie.
1: Me acuerdo de los chavos cuando se creen.
2: No sé, el novio de la Barbie es Ken, entonces debió de ser los Ken.
1: No, pero tal vez el atractivo para jalar a las Barbies.
2: Bueno, la cuestión es, señores, que eso es en Alton Pan, transmisión en vivo por dos plataformas de YouTube. Ya no tenemos que hablar de cosas, pero si cualquier gente quiera cualquier información, puede comunicarse con Chuma al 484-538-4299 o con Javi al 484-795-8222. A esta hora deben estar jugando. 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Entonces. Ya cubrimos esa parte en el total, entonces vamos a darle un vistazo a unas actualizaciones con lo que tiene que ver con el Mundial. Mira, Néstor Tati, en esta semana, hace unos dos días, y todavía no concluye la fase de grupo del Mundial de Fútbol, se dio a conocer que ya se rompió el récord de más asistencia a los partidos que estaba desde el 94 cuando fue el Mundial de Fútbol aquí en Estados Unidos. Ya van más de 3.600.000 sin contar los juegos de anoche.
1: Sin contar, oye.
2: Y todavía vamos a la fase, estamos hablando de la fase de grupo. Todavía no viene la semifinal, octavo, no. Cuarto y la gran final. Entonces ya usted sabe, esto es de locura lo que está pasando. Entonces, demostrado, en el 94 se implanta el récord aquí. ¿Quién rompe el récord? Estados Unidos también.
1: Digo.
2: Ahora es compartida, tres sedes, pero usted sabe que aquí están los estadios que cogen gente, ¿verdad? Sí. Entonces, es récord. Entonces, ahí mismo, continuando, rodando el balón, al día de hoy, la fase de grupo entra a su jornada decisiva, la 17 jornada, y ya comienzan a definirse los cruces de los 16avos de final del primer mundial con 48 selecciones. La nota más importante, es decir, México confirmó el primer lugar del grupo A y jugará los 16avos en el Azteca. Francia cerró con una fase de grupo impecable, aunque le encajaron un par de gol, pero terminó con 3-0, es decir, que terminó impecable su fase clasificatoria para los 16avos. España avanzó como líder del grupo H. Bélgica aseguró el liderato del grupo G con una contundente goleada sobre Nueva Zelanda. Argentina llega, invita a la última jornada del grupo J y busca terminar con un paso perfecto. Entonces, Néstor Tati, ¿qué más tenemos por ahí de esa?
1: Brasil clasificó como primero en el del grupo C. Y ahora Japón, Suecia, Ecuador, Bosnia y Herzegovina.
2: Herzegovina.
1: ¿Eso va a ser en la segunda ronda?
2: La lucha, la gran sorpresa del mundial hasta ahora, dos sorpresas: Cabo Verde, con el famoso jugador que mencionábamos la semana pasada, logró pasar a 16avos, un país con 500,000 habitantes, ya logró pasar a 16avos por su primera participación, Cabo Verde. Pero otra gran sorpresa fue que un país suramericano, de no tan renombrado como, un ejemplo, Argentina o Brasil, un suramericano, Ecuador, sorprendió y le regresó a Alemania, venció a Alemania. Entonces, eso más o menos un vistacito. Néstor Tati, ¿qué tenemos para hoy?
1: Para hoy tenemos unos partidos. A las 5 de la tarde tenemos Panamá contra Inglaterra, Croacia contra Ghana. A las 7:30, Colombia contra Portugal. Es un juego, un partido, Siri, toque de queda para Richard Flores, que trabaja conmigo. Tenemos también República Democrática de Congo contra Uzbekistán. Entonces, a las 10 de la noche tenemos a Jordania contra Argentina y Argelia contra Austria.
2: Bueno, eso es lo que hay, señores. Los encuentros más atractivos, entonces, Colombia versus Portugal. Se disputa en liderato del grupo K, uno de los mejores partidos de la jornada, Jordania versus Argentina. La albiceleste intentará cerrar la fase de grupo con un puntaje perfecto. Panamá versus Inglaterra. Inglaterra busca asegurar el primer lugar del grupo L. Y Croacia versus Ghana, partido clave para definir las posiciones finales del grupo L. La jornada de hoy marcará el cierre del grupo J, K y L, dejando completamente definido el cuadro de los 16avos de final que comenzarían este domingo 28 de junio. Ya. Señores, no se pueden quejar los futboleros.
1: Es que estamos en el mundial, Osiri. Ahora, Osiri, esta semana me llamó Iván Miese, de allá de Dominicana, a través de video. Oye, esa arena quedó como es, Osiri, ese estadio que hicieron nuevo, sí, allá en Dominicana. La Arena Banreserva.
2: Palacio de los Deportes, Arena Banreserva, Vigilio Travieso Soto.
1: Es que yo no me puedo decir Arena Banreserva.
2: Pero se llama Vigilio Travieso Soto, no lo puedo quitar. ¿Qué hacemos con Vigilio?
1: No, porque imagínate.
2: Debieron de hacer como hicieron, han hecho otros estadios, que lo que hacen es que sacan la una estatua afuera.
1: Un homenaje.
2: Pero siempre la gente le va a decir Vigilio Travieso Soto. Yeah. O el Palacio de los Deportes.
1: La Arena Banreserva.
2: Ahora,
1: eso está estilo NBA. Eso está.
2: Sí. Bueno, señores,
1: quedó como es.
2: La República Dominicana ya cuenta con un escenario deportivo de primer nivel. La nueva Arena Banreserva Vigilio Travieso Soto representa una inversión histórica y coloca al país en condiciones de recibir grandes eventos internacionales. Tabloncillo certificado por FIBA, pantalla LED de 360 grados, tecnología de última generación. e infraestructura, y una infraestructura que no hay dudas, puede competir con cualquier arena del Caribe. Pero hay un detalle que, sabes, que uno siempre tiene que buscar, el pelito en el sancocho, el punto en la I. Un detalle que a mí no me pasó desapercibido, se lo comentaba a mi compadre, amigo de long time, Luis Bautista, y se me pareció mucho cuando inauguraron allá el Sajoma, cuando remozaron el patio cultural, que hicieron un concierto con Maridalia Hernández, pero el concierto estaba lleno de butacas vacías. Así mismo estaba la inauguración de este evento. Solamente estaban las funcionarios. Yo le decía a Luis Bautista que en los países desarrollados, normalmente, que no son gobiernalistas, presidencialistas, hacen un estadio, no hay que hacer una inauguración, se hace un juego y ya, y se inauguró. Pero entonces ahí se debió inaugurar esa arena con un partido.
1: Un partido.
2: Y invitar para que esa grada se llenara, porque la belleza de una arena como esa es el público que le da, es el toque final, la cerecita del pastel, es que esté remozada, rebosada, la remozada arena. Entonces, a mí no me pasó percibido, la inauguración dejó una imagen difícil de ignorar, muchas butacas vacías, y eso invita a una reflexión. Una obra pensada para el deporte merecía abrir sus puertas haciendo deporte. No una burocracia y esto, por ejemplo, esta politiquería, estos discursos. Señores, le decía yo a Luis, mira, voy a mencionar mucho a Luis Bautista, lo tengo en la cabeza, amanecí con Luis en la cabeza, con McQuillie en la cabeza, diría la gente. Le decía yo a McQuillie.
1: Saludos para McQuillie.
2: Le decía yo a él, conversando, que una anécdota que hizo un político dominicano que trabaja en un programa de radio, Ramón Alburquerque, también, que falleció. Él decía que a Peña Gómez una vez el presidente del gobierno español lo invitó a la inauguración de una obra grandísima de infraestructura, de la más importante de España, un ferrocarril, algo que inauguraron. Y Peña Gómez le cuestionó a Felipe que qué pasaba, que no iba a ir para la inauguración. Entonces Felipe González le dijo que él, como presidente del gobierno español, no le correspondía ir a esa inauguración, que quien estaba al cargo de esa inauguración era el ministro de Obras Públicas. Por eso que nosotros somos país tercermundista. O sea, los países desarrollados así que piensan.
1: Así que piensan.
2: Pero ahí estaba Kevin Cruz, ahí estaba Fedobar, ahí estaba Abinader, todo eso discutiendo, hablando baba, como que ese dinero se lo sacó Abinader de bolsillo. Entonces ese es el problema, por eso es que estamos así. La cuestión es muy linda, la arena. Pero me hubiese gustado verla con mucha gente, porque una arena no cobra vida con discursos, señores, sino con atletas, aficionados y emociones. Quizá la mejor inauguración hubiera sido un evento deportivo, llevar un juego, invitar una selección de esas que se están preparando para la ventana FIBA y hacer un fogueo, una práctica, algo que dejara algo, señores.
1: Algo que un atractivo.
2: Entonces, pero imagínense usted, una arena llena de butacas vacías. McQuillie, si le gustara cortar, no lo corte, porque como él no le gustó eso de la arena del patio cultural, porque estaba ahí. Porque hicieron la actividad, inauguraron el patio cultural allá. Pero además hicieron invitaciones para una élite, un grupito. Estilo Come Solo. Y se tiraron ese conciertazo. Le impidieron a muchísima gente que quizás tenía deseo de ver a Maridalia Hernández, una de las voces más importantes.
1: Icónica
2: de República Dominicana. Le impidieron al pueblo, a gente. Vamos a llenarlo. Si coge 350, vamos a llenarlo. Porque qué bien se había sentido Maridalia Hernández.
1: Con un público.
2: Cris Duarte, un ejemplo, para extrapolarlo a la arena, pues me estoy saliendo y me estoy yendo para Sajoma. ¡Qué cosa! Señores, no, porque a veces hay que tirar su cuchinita. Porque es que esto es así, este programa. Yo le decía de Mesa ayer, hablando con él un ratito, yo le decía de Mesa, que ya el mundo cambió, la información, todos tenemos la información en la palma de la mano. Usted cuando hace información, lo que tiene que agregarle valor a la noticia.
1: Valor.
2: Nosotros estamos hablando de la arena, la inauguración, pero estamos agregándole valor. nos venimos a repetir lo que dicen los periódicos como papagayo o lo que dicen otros.
1: Sí, porque ¿qué tú ganas, como tú dices, una arena inaugurándola, pero vacía? No. Bueno, vacía no, porque estaba lleno de un reguero
2: no,
1: de gente
2: hablando. No, abajo, hablando, mamá, había tres gaticos arriba. En
1: la hablando baba.
2: Hablando de la que pica el pollo. No, hombre, no, vamos a respetarnos. Señores, ya vamos a salir de la arena y vamos a un sueño. ¿Qué pasó, Néstor Tati, con Al Horford?
1: Al Horford sigue haciendo historia, señores. El gigante dominicano jugará su temporada número 20 en la NBA tras acordar un nuevo acuerdo con los Golden State Warriors de 2 años, 14 millones.
2: Dice Jeffrey, el hijo de McQuillo. Mira, McQuillo otra vez. Me escribió ahí, yo no sé, una publicación. Yo lo vi que publicó y yo no sabía que le gustaba el deporte. Ay, sí, verdad que jugaba a voleibol. Dice Jeffrey que el hombre más dichoso para conseguir cuarto es de que hay joven. No,
1: pero tiene 20 años ya en eso.
2: 20 años.
1: 20 años, señores.
2: Ahí.
1: Pero hace 40 años todavía sigue cogiendo contrato.
2: Va a terminar los 40. Va a terminar, completar la temporada 21. Porque por lo menos ya tiene asegurada la 21.
1: La 21.
2: Porque ya firmó por 2 años. Rechazó la oferta. Señores, decir que dentro de las informaciones también hay un repepero. Porque supuestamente, junto a la noticia. Ahí están las críticas porque supuestamente Al Horford no va a tirar. La semana pasada hablábamos de las convocatorias que Carl Towns, Al Horford estaban convocados, no que habían confirmado, convocados para la ventana de Mundial FIBA. Entonces, Al Horford supuestamente se va a concentrar y se sobreentiende con un jugador con, claro, 40 años. No puede estar participando en juegos de selección y cosas. Tiene que concentrarse en su preparación. Porque la preparación física de un jugador de 40 años no es la misma de un muchachito de 19, de 20 años.
1: No.
2: Entonces la gente tiene que entender eso. Y lo que yo digo, señores, la prioridad de Al Horford tiene que ser su preparación. Y a veces las críticas, pues yo leo los comentarios, pero tampoco yo voy a venir a hacer un programa a responderle a vocingleros, a gente que hace contenido, para que les respondan controversiales, porque hay una estrategia en las redes sociales que dice: haz que tus seguidores te aplaudan y logra que tus detractores te critiquen.
1: Claro.
2: Ya tú estás logrando el 100% de la audiencia.
1: Tiene más del 100% ya, porque entonces se agregan más, porque ellos comparten.
2: Tú agregas el 100%, porque si lo que te siguen, te aplauden como foca todas las payasadas que tú haces. Y los que te critican te dan sonido y replican lo que tú dices para criticarlo. Ya tú lograste el objetivo. Entonces, eso lo hace mucha gente criticando y se le olvida que Al Horford. Señores, Al Horford hace rato que cumplió con la selección nacional.
1: Pero muchas veces ya.
2: Y como decía Ricardo Carty, los que están para defender la patria son los guardias que cobran los días 30. Si Arelis Reynoso, la madre de Al Horford, no deja su carrera de periodismo, que trabajaba en el Listín Diario, y sale para acá, para Estados Unidos, a darle una mejor vida, una mejor oportunidad, quizás no hubiésemos perdido de ese talento, porque Al Horford no fue un jugador que lo formó el Estado Dominicano. Se formó aquí en Estados Unidos, señores, y cumplió y jugó para la selección y le dio éxito a la selección. Dejen ese hombre tranquilo.
1: Déjenlo tranquilo, ya son 40 años.
2: Que siga también pintando, muchachos. A los 40 se pinta todavía.
1: Oye, él hizo el quinteto ya hace tiempo. Ya,
2: ya tiene, van a ser 6.
1: Osiri, también hubo historia esta semana. También Jesse Lendeborg fue seleccionado número 11 con los Golden State Warriors.
2: Sí, te mencioné que hubo un hijo de una madre boricua seleccionado número 6.
1: Número 6, sí.
2: Y lo que más me sorprendió, el boricua nace hasta en la luna.
1: Para que sepa.
2: Porque yo ni sabía que ese muchacho era boricua y...
1: Pero mira cómo fue ese muchacho
2: representando. Ya que por dentro estaba forrado de fotos, monumentos icónicos de Puerto Rico, señores. La patria se lleva en el corazón. Muchas veces la gente cree, mire los casos de Carl Towns. Carl Towns, como demuestra ese amor por la patria de su madre, no la patria de él. Por ejemplo, decía Henry en esta semana que daba el hijo de
1: uno. Uno dice que el dominicano nace donde quiera, pero mira, el puertorriqueño, Siri, como tú dices, sí, en la luna.
2: Sí. Hasta en la luna. Boricua está en la luna.
1: Hasta en la luna. Oye, Michael Brown Jr., seleccionado por Brooklyn.
2: Número 6.
1: Número 6. Entonces, lo lindo fue cuando él se quitó esa chaqueta.
2: Sí, sí.
1: Que abrió su chaqueta, la bandera puertorriqueña ahí, en todo lado.
2: Pues sí, que me decía Henry esta semana, cuando el hijo de él, Angel, pidió permiso en mi casa, que si podía prender la música de carro, sacó su bocina, estilo. Dice Henry, pues quiere que es dominicano. Así mismo, muchachos, criados, porque es que eso se pero va pasando. Pero que
1: esos muchachos sí salen más dominicanos que uno.
2: Dime lo tuyo, Brian.
1: Brian es más dominicano que yo. Lidiana es más dominicana. Son más dominicanos que uno, muchachos.
2: Sí. Sí, porque uno a veces se va como que le va como la ranita de René.
1: La ranita
2: porque
1: de
2: ya cuando uno madura, porque ellos son inocentes. Inocente. Todavía ellos viven la inocencia. Pero cuando uno ve tanta maldad, pues dice, como decía Rafael de Mesa esta mañana, que yo hablé con él un poco, que decía que los pueblos no son malos. Los pueblos no son malos. Mala es la gente de los
1: pueblos. De los pueblos. Señores, también por ahí hubieron un par de movimientos.
2: Dale, sí, de tontate a los movimientos.
1: Gianni se fue para Miami. La Melo Ball aterriza en Minnesota. Ese cambio por Gianni, ese fue épico.
2: Bueno, pero creó Néstor Tati también. El cambio creó una situación, Néstor, que es Jalen Brown. Ya van dos veces
1: que lo tienen en la mira.
2: Eso no. Va a crear un malestar. Y cuando viene a veces de tapa Jalen Brown, estilo la barba, quiero cambio.
1: Porque tiene ese amargo. Adiós.
2: La palabra que a José Martínez no le gusta que yo diga. La digo, Néstor Tati.
1: Dale.
2: Lo han aqueroseado.
1: Lo han aqueroseado, vuelta aparte.
2: Lo han aqueroseado.
1: Dos veces. Un vale. Jugador élite como ese.
2: ¿Y quién va a... Bueno, él está en el top 3 de los jugadores que más ganan dinero también.
1: Sí. Y oye, ese tipo también, aparte de ganar dinero y ser un tremendo jugador. O sea, el chamaco con la NASA ha trabajado.
2: No, con intelectual.
1: Intelectual.
2: Ahora tú, y eso es el problema. Que él es inteligente, sabe.
1: Él sabe. Él sabe que están hablando
2: porque
1: de él.
2: Porque tal vez un de estos, que da lo único que tiran bola para allá, que son de estos ñames. Digo, en la NBA no hay mucho ñame, ¿no? Hay más criado. Pero sabe que en la NBA hay que salir de la universidad. No es como los peloteros.
1: Pero ese. Él sabe cómo están hablando de él. Y dos veces sí, que lo mencionen para cambio.
2: ¿Cómo te quieren? No te quiero.
1: Entonces, cuando empieza la temporada ahora, empieza con Chembita. Y después dicen que por qué está jugando con Chembita. No.
2: Ahí va a ser una situación.
1: Ahora, en el caso de Minnesota, Siri, en ese equipo, o se dan trompán, se dan su trompa vienda con la guerrilla. Entre la Melo Ball y ese.
2: No.
1: ¿Tú crees?
2: Es que Neto, tú tienes esa mentalidad todavía.
1: O hacen una unión muy chévere. Yo,
2: la Melo tenía estrella también, jugadores buenos, anotadores en Charlotte.
1: Anthony tuvo a
2: Carl Anthony Town ahí.
1: Pero ha tenido buenos jugadores y los buenos jugadores se ha asegurado que se han ido del lado de él.
2: ¿Por cuáles? Carl Anthony Town, pero buscaron lo que ellos necesitaban. Porque ellos clasificaron sin Carl Anthony Town, que no ganaran. Pero clasificaron, sí. Los dos años que están sin Carl Anthony Town.
1: Vamos a ver qué pinta Alex Rodríguez.
2: Oye, los dos años que ellos están sin Carl Anthony Town, ellos han clasificado. Hubieron otro movimiento, pero no de tanto, tanto así, tan sonado. Por ese cambio de la Melo y el de Gianni, señores.
1: Estamos hablando de dos superestrellas.
2: Milwaukee salió. Ya eso se veía venir, todo el mundo esperaba, pero desde. Bueno, ¿qué firma hizo? ¿Cómo se llama? Que se enfermó, que era centro de Miami. Jugó con la final con LeBron James.
1: Bosch.
2: Desde Chris Bosch. Esa gente no hacía un movimiento contundente.
1: No.
2: Un golpe en la mesa. Ahora se quedaron. Estamos mirando también que ese equipo de Minnesota, con el asunto de los Pi, se dieron mucho también.
1: Se dieron mucho. Pero ese equipo de Minnesota, tú sabes que Julius Randle, que era, tuvo buena parte del equipo, también se fue para Brooklyn.
2: Sí.
1: O sea que...
2: Bueno, señores.
1: Vamos a ver cómo ese equipo se cuaja ahora con la Melo Ball, ese equipo de Minnesota.
2: Creo que de béisbol tenemos que hablar, pero esas informaciones, señores, de baloncesto, es prácticamente eso estremeció. La NBA, ese cambio de
1: Giannis.
2: Porque hubieron muchos equipos que se quedaron así con el moño hecho. Y todo el mundo estaba tratando tratar de conseguir ese peje gordo. Ahora hay unos cuantos jugadores que se están mencionando a nivel de cambio que podrían impactar, pero ya prácticamente la temporada muerta.
1: En la primera semana
2: retumbó. Esta gente dieron en la mesa dos cambios importantísimos que puede crear sus situaciones. Pero vámonos a estos datos. ¿Qué usted cree si le damos un vistacito a algunas informaciones del béisbol? Neto, hay una información en un repepero. Yo no he visto nada, no vi la entrevista. Pero a ver, Pujol estuvo en una entrevista.
1: El Walia.
2: Con Playmaker. Y dio una información ahí que tiene a muchos haciendo buen visto. Albert Pujol aseguró que el 95% de los peloteros se siente incómodo con la prensa dominicana. Hablando de la prensa deportiva, Albert Pujol expresó su molestia por las constantes críticas que, según afirmó, reciben los peloteros por parte de la mayoría de periodistas dominicanos, asegurando que muchas veces se les juzga sin conocer lo que ocurre detrás de escena y por hacer comentarios personales. También, ejemplo, hay muchos que se meten en la vida personal de los peloteros. Yo le decía a Neto, fuera de off, mira que, por ejemplo, siempre yo digo, esa es la temática de este programa, que no le guste que mueva, como decía Ale Bueno.
1: No, manténgase ahí porque vienen más cosas.
2: Y que como decía Ale Bueno, si usted quiere aplaudir, si no, no aplaudan nada. ¿Qué es lo que sucede? La gente tiene que entender una cosa, mire, nosotros, por asunto de compromiso de trabajo, nosotros no andamos cubriendo los estadios, tenemos las credenciales, podemos ir a cualquier estadio, pero nada. ¿Qué sucede? Cuando usted aplica para la credencial, está ahí el statement. Y no me diga a mí que es porque está en inglés, no, eso se traduce al idioma que usted sea.
1: Al que usted quiera.
2: Ahí dice claro, usted ni puede tirarse foto con pelotero.
1: Pero sí, eso es de las primeras reglas que ellos tienen ahí.
2: Pero dame de detalle, porque después tú le pones contexto. Usted no puede, como periodista, ni pedir autógrafo, ni pedir bola, ni pedir utilería. No puede tirarse foto, no puede hacer cosas personales. Entonces, ¿qué sucede? Usted ve esos periodistas de allá, de Dominicana, periodistas que muchos han ido a la universidad y han estudiado, porque hay otros que son
1: enganchados,
2: pagineros. Hay otros que son pagineros. Nosotros no somos ni pagineros ni periodistas. Nosotros nos gusta hablar de deporte. Y yo esto que estoy haciendo ahora, lo hacía hace 30 años abajo de un palo. Y tengo ahora el privilegio que lo estoy haciendo aquí, hablando por estos fututos, que no sé ni siquiera cuánto cuestan. Pero lo que yo hago, lo hago con respeto al público. Porque yo trato. ¿Qué sucede? A usted se lo dicen claro. Pero usted ve esto, pelotero. Porque ellos creen que eso es parte. Ellos hablan en primera persona. Mi amigo Albert Pujol. Mi amigo Pedro Martínez. Pero cuando usted se topa que Albert Pujol se casa, usted no ve ninguno de esos periodistas, de esos pagineros en la boda de Pedro Martínez.
1: No.
2: Porque usted no es su amigo.
1: Usted no es de su
2: círculo. Cuando Abel Pujol se casó, usted no ve oso periodista ninguno ahí que dicen, mi amigo, déjame llamar a mi amigo Abel Pujol, o déjame montarme en esta montura de Grandes Ligas, y dan una vuelta con esos peloteros. y ellos asumen que son amigos. El artista, el pelotero, el famoso, no es amigo de nadie. Dice un compadre mío, José Domingo, y no le gusta que lo mencionen por radio, pero hay que decirlo, ese es mi coach personal. Dice José Domingo que esa gente no son amigos de nadie, ellos son amigos del aparato, el poder que usted tiene, el alma, porque el micrófono es un alma.
1: Claro.
2: Y la pluma es un alma. Entonces, es un arma, arma, no alma, alma es lo que uno tiene, una arma. La pluma, el micrófono son armas. Entonces, ellos no son amigos de nadie. No. Entonces ahí se demostró.
1: Ellos usan la herramienta que somos nosotros para ellos.
2: Lógico. O sea, uno, la semana pasada hablábamos de este muchacho, de Gabriel Rincón. Y que sí. Gabriel Rincón hace 2 años nosotros lo entrevistamos, tuvo un problemita de elección, se atrasó el proceso para subir a Grandes Ligas. Uno tiene los contactos de él, le hablamos de los restaurantes venezolanos aquí para que fuera a comerse su cachapa.
1: No, y qué pasó, y dio su vuelta por todos esos sitios.
2: Entonces, uno le ayuda, le da su asesoramiento y le dice, mira, que Neto le dice que siempre anda con su tarjeta. Yo no, pues yo no tengo tarjeta. ¿Qué voy a vender? No me vendo yo. Pero por lo menos Neto tiene su tarjeta y le da la tarjetica. Mira, cualquier cosa, me puede llamar para cualquier...
1: Cualquier sugerencia.
2: Sugerencia.
1: Pero no es que somos amigos.
2: Pero nosotros no somos amigos.
1: Mira, sí, el que más cercano se acercó a nosotros fue aquella vez, David Grullón. Que sí. David Grullón sí llamaba a uno para cualquier cosita. David Grullón, cuando pasó de AA al AAA, que me acuerdo yo que lo conocí con Frank en AA. Sabes, estaba David Grullón con... ¿cómo se llama el otro pelotero que estaba con él?
2: Edgar García.
1: No, Mesa. ¿Cómo es?
2: Melkin Canelo.
1: Estaban ellos en AA y cuando ellos pasan a AAA, Osiris, nos ven aquí, que nos ven ya, o sea, nos ven como reporteros nosotros, como haciendo un reportaje a ellos, haciendo una entrevista. Él se sorprendió. Él quería hacerme un obsequio, no sé si te acuerdas, de regalarme un bate exclusivo.
2: Pero no,
1: yo dije, no, es que no. Oye, yo estoy haciendo un trabajo aquí. Fuera de aquí, lo que sea. No, no. Y yo nunca lo cogí el bate. Ni nunca cogí la camiseta que me estaba dando.
2: Pero eso...
1: Eso está en los estatutos.
2: Cuando tú haces... Están
1: ahí.
2: Eso está. Entonces, estos peloteros... Incluso, aquí en el Coca-Cola Park, hay una zona para la gente que tiene credenciales que puede comer gratis. Y yo no sé dónde queda.
1: ¿Para qué?
2: Yo no sé dónde queda. Hay una zona, y yo, porque Neto, no estoy diciendo que Neto ha comido, pero Neto no, me dijo, mira, cuando tú quieras hamburguesas,
1: cuando quieras cualquier cosa, mira, estamos invitados a comer ahí.
2: Uno puede ir ahí. En el, dice Luis Ramón Polanco una vez que en el Yankee Stadium le dan a un sitio que puede, como un bono, una cosita.
1: Sí.
2: Que tú podías comer a ese sitio un poquito más barato, si eres prensa.
1: Que uno va a hacer
2: pero
1: su
2: señor,
1: trabajo.
2: Uno va a hacer su trabajo y váyase de ahí. Y sáquense eso de la cabeza. Ahora que quieren comer al pobre Abel Pujol, van a empezar toda esa campaña. No sé cuánto le va a restar de voto eso al líder. Diría.
1: Señores, deja
2: por ahí. Diría, Chala, mira dónde le metió la política ya el hombre.
1: Pues vámonos con Junior Caminero, que está encendido, Siri.
2: Ay, sí, y Caminero.
1: Aunque tú dices que fue de que un globito, pero la sacó.
2: No, pero que la sacó porque.
1: ¿La sacó?
2: Porque Otani 50 se lo dio a Bruján.
1: Ah. Entonces, porque el de este no cuenta, entonces. Porque
2: cuenta porque son peloteros. Pero yo siempre he dicho.
1: ¿Se la pusieron?
2: Para mí es una falta de respeto. Yo estoy de acuerdo que en. Porque los Dodgers tienen una ventaja porque tienen un pelotero más. Un ejemplo, yo estoy de acuerdo como que el roster se suba a Grandes Ligas y tú tengas como una especie de taxi squad. Esos peloteros que están ahí, practican con el equipo, pero cuando se presentan ese tipo de situaciones y tú tienes que utilizar un pitcher que estaba en proyecto de usarlo mañana, pero tú tienes que usarlo porque está pidiendo mucha poca. Entonces, yo estoy de acuerdo. Mira, te he inventado una regla. Mira, nosotros, cuando viene, salen dentro de 2 años con eso.
1: Bueno, yo lo que sé es que la semana pasada hablamos de un tema y
2: mira, está caminando. Pero, oye, entonces yo estoy de acuerdo es que tú tengas esa opción, esa ventana. Si tú tienes... Está perdiendo 10-0 y tiene que usar un pitcher que no estaba en el programa, que no estaba en el plan de juego. Entonces a ti te den la oportunidad de que tú puedas subir un pitcher sin tener que bajar a nadie. subí el roster como cuando se hace con los dobles juegos, los dobles carteleras. Subí un piche extra para entonces para que ese que va a subir te cubra, porque es un estamos luchando con el reloj, estamos luchando con muchísimas cosas. Entonces, ¿cómo puede ser posible que entonces tú pongas ese gesto de mal gusto, poner un lanzador, un jugador de posición a lanzar globito ahí? Entonces, pero la cuestión es que Caminero ya llegó a 20 cuadrangulares, tiene 4 cuadrangulares en los últimos 2 días, 2 partidos, uno de 3, y anoche la volvió y la sacó. Caminero se está afianzando ahí en las votaciones para el juego de estrella, Neto Tatis. Pero hay otro que está haciendo historia y ese no es dominicano. Y señores, Miserowski, Jacob Miserowski, y su historia anoche, Neto Tatis. 105.5 millas por hora. Y le pegó FAO PC Armstrong.
1: La vio.
2: Oye, 105.5. Y ya habíamos hablado de un juego, la cantidad de reta por encima de 100 millas. Ese hombre ha roto todos los récords habidos y por haber. Miserowski, ahora mismo tiene, el joven tiene una efectividad de 1.45 y 138 ponches. Señores, confirmando que estamos viendo el nacimiento de una superestrella. Ahora mismo, ese señor, ese largarucho, ese penco de Milwaukee, es la cara del picheo, perdonando al compatriota Eo, Christopher Sánchez. Pero señores, lo que está haciendo Miserowski es historia
1: pura. El fuego está tirando por ese brazo.
2: Neto Tatis, háblame de los Mets.
1: Los Mets de semana salieron de alguien, Osiri.
2: Carlos Mendoza.
1: Salieron, vamos a ver qué pasa.
2: Pusieron. Ahí andaban los rumores de Pujol y esto, que Pujol está dispuesto. Yo creo que a ellos no les conviene ya nombrar un. Buscar un. Esperar que pase todo. Tratar de hacer los movimientos que tienen que hacer la temporada que viene, porque está los movimientos con Simmons, Biché, lamentablemente.
1: Pero que no, ese equipo con ese hospital, Osiris, que mantiene,
2: porque no,
1: se sana uno y se enferma el otro.
2: No llenó la cosa, entonces no sería bueno tú venir y contratar un ejemplo, un cosa, porque ahí está el caso de Alex Cora, que ya dijo que no rechazó a los Phillies, pero se va a quedar ya lo que quedaba este tiempecito sabático, pero está disponible. Está este Cervelli también, que fue dirigente
1: de la selección italiana.
2: Pero también está este dominicano, está Omar López, que fue de Venezuela, que ganó, que está ahí con el equipo de Houston. Y Albert Pujol, que está en el globo, porque Albert Pujol fue entrevistado por varios equipos, pero yo creo que Albert Pujol es bueno que trabaje en la oficina.
1: Bueno, Carlos Mendoza fue despedido tras la temporada que tuvo 34 victorias, 48 derrotas. El último de la división del Este, sí.
2: Tan atrás y lejos. Como a 10 de Huaycá.
1: Pero es que con ese hospital.
2: Entonces, pagó el precio, pagó los platos rotos, pero es que estructuró el equipo que hay que votarlo, el presidente de operaciones. Porque él fue el que preparó ese equipo. Bueno. No fue Carlos Mendoza. Tú vas a dirigir con lo que tiene. Tú vas a dirigir con lo que tiene. Y esa es una situación.
1: Tremendo equipo, pero no.
2: Entonces.
1: Bueno, ya estamos también en la recta final del juego de playa también ya. Estamos a días.
2: Bueno, Néstor Tatis.
1: La semana pasada, Siri, se mencionó. Se habló por aquí.
2: Vamos a darle un vistazo a cómo está el asunto de los finalistas y reiterar que las votaciones empiezan el lunes 29, de ya el segundo corte. Ya comenzó la recta final, como dice Néstor, para el Juego de Estrellas, que se celebrará aquí en la ciudad de la Eterna Amistad. Amor fraterno del amor fraterno
1: en Filadelfia,
2: la ciudad de Filadelfia, celebrando los 250 años del campanazo.
1: Va a ser
2: 250 años de la independencia de Estados Unidos. La gran noticia para los dominicanos es que Juan Soto está entre los 6 jardineros finalistas de la Liga Nacional y ahora necesita un último empujoncito a toda su fanaticada. A partir del 29, es decir, al mediodía, el lunes, además de Soto, también clasificaron Vladimir Guerrero, Junior Caminero, está el mexicano Alejandro Kerr. En la americana tenemos a Eni Clemens de los Azulejos. Fue jugador más votado del joven circuito y aseguró automáticamente su titularidad, mientras que Otani hizo lo propio en la Liga Nacional. Entre los finalistas se destacan nombres como Aaron Judge, Mike Trout, Bobby Witt Jr., Jordan Álvarez, Freddie Freeman, Mookie Betts, Ronald Acuña Jr., Teoscar Hernández, quien buscará completar el equipo de todas estrellas. Ahora el llamado es claro a Dominicana, señores. Volvemos y lo decimos. Vamos a votar el lunes, a partir del lunes, por Juan Soto. Hicimos la reiteración, invitamos al público y parece que solamente no fuimos nosotros. Porque de 400,000 votos que tenía Juan Soto, en el corte final terminó con 1,500 y algo.
1: Ahí está,
2: un millón quinientos mil. Pero Neto Tati, rápidamente, dale los finalistas de Juego de Estrella.
1: Bueno, pero dígame.

0: Buscio y Jesús Sánchez.
1: Antes que tú continúes con lo de cosas, mira lo que está sucediendo con los Blue Jays. Está pasando lo mismo que está pasando, si tú lo calculas, lo mismo que está pasando con los Dodgers. Si mira que el más votado es Nick Clement de la Liga Americana, es de los Blue Jays. Pero si te si hace un análisis, de, señores, no me critiquen, porque te va a creer que yo estoy criticando a los dominicanos. Si tú miras los números de Vladimir Guerrero, lo compara con lo de Ben Rice, y el que tiene más votos es la primera base. Es decir que, pero también, moviéndolo por otro lado, Teoscar Hernández tiene más votos que de los Dodgers, tiene más votos que Juan Soto.
0: Juan Soto.
1: Y cuando tú comparas los números, lógico, es fanático, pero se está como balanceando mucho. Antes tú te dabas cuenta que el fanático de los Yankees como que tenía más, pujaba por sus jugadores. Entonces, ahora me estoy dando cuenta como que es un asunto de Blue Jays y Dodgers. Y
0: la serie mundial.
1: Entonces, Néstor Tati, bateador designado.
0: Jordan Álvarez y George Springer del Blue Jays también. En la Liga Nacional tenemos a Drake Baldwin y Will Smith como receptores. Primera base tenemos a Freddie Freeman, Matt Olson. Segunda base, Ozzy Albies y Byron Scott de Filadelfia. Tercera base tenemos Max Muncy de los Dodgers y Alec Boone de los Phillies. Campo corto, CJ Abrams y Mookie Betts de los Dodgers. Sí, pero son, como tú dices, eso es totalmente Dodger Blue Jay.
1: Lo escucho aquí primero.
0: Ya.
1: Es que te ve la lista, la lista que tú me enviaste de los titulares.
0: Como jardineros, tenemos Andy Page, tenemos Brandon
1: Marsh. Se lo merece Andy Page, porque está ahora. Está
0: Ronald Acuña Jr., Teoscar Hernández, Juan Soto y Michael Harris II. Bateador designado Shohei Ohtani, que no se puede quedar.
1: El más votado.
0: Y dominicanos finalistas.
1: Ya eso es Juan Soto, Vladimir.
0: Sí, ya eso está.
1: Entonces.
0: Está tocado.
1: La fase 2 de la votación inicia el 29, 12 p.m. Concluye el 2 de julio. Eso es par de días porque tenemos.
0: Ya para la votar. Semana. La semana
1: que, señores, la semana. Al final, ya el programa está concluyendo. Al final, la misión todavía no termina. Tenemos que llevar a Juan Soto para callar a los haters. Porque hay gente, señores, que no le perdona que Juan Soto sea el atleta con el contrato más grande de la historia. Pero mismos peloteros que se han beneficiado con ese contrato.
0: Claro.
1: Pero le tienen un celo, una quiquilla a Juan Soto y él no es culpable. Él logró arreglar el negocio porque si Ohtani se mantenía con los 700, al tener esa dualidad como jugador y ser jugador que más vende, que la figura principal del béisbol. Si Ohtani, si no se podía pasar ese umbral, que el único que lo podía pasar era Juan Soto, que se veía. Si no se pasaba ese umbral, ya eso se iba a quedar frisado ahí.
0: Ya se iba a quedar por unos años.
1: Entonces, ¿qué sucede? Dele gracias a Juan Soto, que Vladimir Guerrero es caso, un ejemplo, lo mencionaba la semana pasada. Cuando Juan Soto firma ese contrato, amaneció 250 millones más rico.
0: Más rico.
1: Porque
0: con más valor.
1: El contrato de Vladimir no era para 500 millones. Si Juan Soto no firma por 760 y pico. Entonces, señores, la misión no ha terminado. Vamos a llevar a Juan Soto. Vamos a apoyar. Vamos a seguir votando por Juan Soto. Juan Soto lo ha demostrado representando a la patria. Nunca le ha dicho que no. Y no es guardia. Ahora, el papá dijo que es guardia. No es guardia, pero está ahí al pie del cañón. Cuando la patria lo ha llamado, ahí está y se infunda su uniforme. Incluso es de los jugadores que más se entrega a reclutar, a hacer el trabajo de reclutador, a invitar a los otros jugadores para el clásico. Entonces, vamos a apoyar a Soto, vamos a ayudarlo a darle ese bofetón, esa galleta sin mano a los haters, a la gente que quiere que Juan Soto no vaya al Juego de Estrellas. Es nuestra máxima representación en el béisbol de las grandes ligas y queremos verlo en el Juego de Estrellas. Mira, claro. Me puse la bandera ahora.
0: Claro.
1: Néstor Tati, un saludo para Sofilio Giovanni Vargas, y para Henry, para Teddy, para toda la gente, señores, que vamos a seguir apoyando este programa. La gente manda siempre los mensajitos, reporte de sintonía. Y para Néstor Tatis, Osiris Rodríguez, ha sido un placer.

0: la invitación para que continúen en sintonía con esta su estación Latina FM. 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
1: Hasta aquí, más deportes. Trabajaremos arduamente toda la semana para el próximo sábado. Hay un resumen de lo más importante, porque sabemos todo lo que a usted le interesa saber. Somos Más Deportes. Hasta la próxima.
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1: Hola. ¿Qué tal, señores? Buenas tardes, bienvenidos.

0: Radio de Pensilvania, Salsa con Pocho. 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Señores, esto apenas comienza. Y hoy, como cada sábado, mucha salsa buena, mucha salsa buena, mucha salsa buena, mucha salsa buena. Así que no lo mueva. No lo mueva, porque realmente llegó este gordo desde Reading a darte lo mejor de la salsa. Salsa con Pocho, como cada sábado. Gracias de todo corazón a todos esos oyentes que desde temprano están conmigo. Ahora sí, voy a una breve pausa y cuando retorno, más salsa que pescado.
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Digo, sigo aquí. Lindo. Conectado conmigo desde temprano el Shorty. Y los muchachos de Infamous Barbería. Encabezado por el Shorty. Infamous Barbería. El mío, el Shorty. El Pollo, el Boya, los demás conectados como cada sábado. Esos muchachos no me dejan solo. Gracias por la sintonía. Gracias a todos los peluqueros. Pero también a los que están recibiendo corte y tijera. Poniéndose bello para el fin de semana. Qué bonito. Gracias por la sintonía. Otro que está conectado conmigo. Desde Hensington, Pensilvania. Está Manuel, gracias por reportar la sintonía a través del 610-285-1870.

Salsa con Pocho. Mira, yo quiero saludar. Cuando venía subiendo desde Reddy, me paré en una estación de combustible. Y ahí me abordó una pareja de esposos. Y la dama fue que me reconoció. Me dijo, mira, ese Pocho es el del programa. Así que gracias para ellos. Me dijeron que no mencionara su nombre. Son personas queridas en Reddy. Pero ellos están escuchando. Gracias por la sintonía. Gracias de todo corazón. Y siempre tratando de hacer algo que les guste a ustedes, los oyentes. Gracias a ustedes también la permanencia en el tiempo de este programa. En Reading también está conectada ella. Y cuando digo ella, es ella. Ella me pidió una salsa. Esa sí es verdad, que es incógnita. Hay personas incógnitas, claro está, y respeto su personalidad, como esa pareja de esposo. Pero esta mujer, bella por demás, me tiene prohibido que yo mencione su nombre. Pero la respetamos también. Decía su madre, dice su madre, que la llame la incógnita. Bueno, pues la incógnita. Qué bonito, esto es Salsa con Pocho. Cada sábado un motivo diferente para que tú la pases bien. 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Te tienes cómodo. ¡Qué bonito! Gracias, Chori. Voy a seguir con salsa. Voy a seguir con salsa. Porque eso es lo que tú prefieres. Oye, ¿cómo le doy continuidad a este programa en este día? Oye, ¿cómo llueve? Es el gran combo de Puerto Rico. Se llama Gota de Lluvia. Llueve la mañana y la tarde de este sábado. Entonces vamos a colocar la lluvia. Esta es una gota de lluvia. El gran combo de Puerto Rico. Salsa con Pocho. Rumbo a las 4.

0: través de Latina FM, tres frecuencias, una sola estación. En ella, este gordo que llega desde Reading cada sábado, desde el mediodía, a colocarte las mejores salsas. Mira, yo quiero saludar a Josué, que está conectado conmigo desde temprano. Así que gracias a Josué, que me llama desde Reading, Pensilvania, escuchándome a través de los 107.1 de Reading, 107.1 Reading, 107.9 Heselton. Y en el Lehigh Valley, 106.5. Así que para todos los oyentes que están conectados en este sábado bonito, vaya nuestros saludos. Ahora llámame, pide tu salsa, porque estoy aquí para ti. A través del 610-285-1870. El contacto conmigo. Repito, 610-285-1870. Estoy aquí hasta las 4. Llámame, pide la tuya. 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Ahí está la esquina de María. ¿Quién se conecta a esta hora? Buenas tardes. Hola.
1: Buenas tardes, Poncho, tu amiga favorita, Languete, la Barahonera.
0: ¡Ey!
1: Para que me felicite a todos los batalleros que se sacaron las patronales hoy. Pepeto Socorro. Y a todo a Mundo el Carnicero, a Elaine, a Erika, y a todos los batalleros, y a ti te quiero mucho. Alejandro, ¿cómo está?
0: Gracias, Languete. De los oyentes fieles que tiene este programa es Languete. Desde Barahona para el mundo, desde el Batey Central. Otro que está conectado conmigo, me escucha a través de los 107.1 de Red. Es mi hermanito, el licenciado Juan Cubilete. ¡Cubi! Te quiero ver esta tarde. Te quiero ver esta tarde, Cubi. Quiero darle un abrazo a tu sobrino antes de que se vaya. Lo conocí, excelente ser humano. Otra llamadita más. Déjame ver quién se conecta a esta hora. Saludos, buenas.
2: Ese soy yo, tu oyente fiel.
0: ¡Ey, el mío! Dime, mi hermano.
2: Tranquilo, acabamos de finalizar con éxito el primer curso de resina epóxica impartido por profesores del Infotec con el apoyo del INDE.
0: ¡Qué bueno, qué bueno!
2: Masivo, 91 personas estuvieron allí. Wow. Algo más que arriba, la comunidad se sintió feliz porque con el adiestramiento que tuvieron van a poder tener un plus en sus ingresos. La resina epóxica está cambiando el mundo.
0: Claro, claro.
2: Y eso es lo que se está trabajando en construcción, en manualidades. Bueno, feliz estaba la gente, gracias a Dios que todo el mundo salió contento de ahí. Es un curso certificado que le vale para el mundo entero.
0: Qué bueno. El INDEC metiendo mano con el pueblo, como siempre.
2: Así mismo es. Tenemos un viaje en el mes que viene para la ciudad de Langueti. Sí. Barahona, vamos a hacer un operativo auricular en compañía de la Fundación Sala, con Wanda y Sala. Personas que no han podido ir nunca, en cada ciudad estamos haciendo operativo y está causando un efecto positivo. Gracias a nuestra viceministra, el señor Leonardo Enrique, encargado de oficina,

0: Transcurre la tarde, 1:48 ya. 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Mira quién se conecta. Déjame coger esta llamada primero. Saludos, buenas tardes.
1: Buenas tardes, mi hermano Pocho, Jesús Plasencia de este lado.
0: Mi hermanito Jesús Plasencia, bienvenido. ¿Cómo está todo, hermano?
1: Todo bien, en alta con su programa, en grande. Dios lo bendiga cada día.
0: Amén, amén. Muchas gracias, Jesús. En las calles
1: de Alentado. El número de la emisora es 517.
0: No, no.
1: O sea, la dirección.
0: No. 1904 de la Allen.
1: Ah, ok. Ah, pues déjeme llamar al muchacho a ver si le queda de producto para que me le hagan llegar algo ahí.
0: Ah, está bien, los muchachos. ¿Cómo que se llama la lechonera?
1: El muchacho se llama Sauri. Está en la Park 517 de la Park.
0: ¿Y el nombre de la lechonera? Porque yo tengo que buscarlo en el GPS.
1: No, porque yo voy a llamar para que yo se lo lleve.
0: No. Está bien. Yo te pregunto el nombre de la lechonera. ¿Cómo que se llama?
1: Yo cuando porque ellos son nuevos ahí, cuando él, yo lo llamé, ahora le voy a decir, para entonces hacerle saber.
0: Está bien, muchas gracias, Jesús Plasencia. No, porque Jesús Plasencia, las cosas como son. Tenía una conversación con Jesús Plasencia, mi amigo, sobre el lechón asado que hacen aquí, que no es igual que el que hacen en República Dominicana ni en el Caribe. Y Jesús me dijo, Pocho, mira, hay unos muchachos que aperturaron un negocio nuevo, que lo hacen igualito que allá. Bueno, pues déjeme decirle, yo probé y le pedí la dirección a Jesús Plasencia para yo pasar. No, Jesús Plasencia no se la sabía, pero está bien, qué bueno. Voy a conseguir la dirección porque me encanta el cerdo asado. Y lo hacen igualito que en República Dominicana. Qué bueno, yo voy a seguir con salsa. De salsa con Pocho cada sábado, un motivo diferente para que tú la pases bien. A través de la Altina FM, la mejor estación de habla hispana que tiene Pensilvania. Yo me voy con salsa. Son pequeñas cosas.

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0: Junior, viste, por más que se lo dije a Perico. Y se llamaba Perico.
1: Que descanse en paz.
0: ¡Qué bueno!

llamadas conectando conmigo. Vengo con los saludos, pero antes voy a recordarle que la esquina de María tiene una gran oferta para ti hoy. 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Yo quiero saludar a Susy Brito, fiel oyente de este espacio. Ahí está ella y dice hello. Ya yo sé que está pendiente, Susy.

0: del mediodía a través de Latina FM. Así que ya tú lo sabes. 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Voy a seguir con salsa, lo que tú prefieres, lo que tú prefieres. Salsa por un tubo, luego vengo con la de Susy Brito. Así es que voy a seguir con salsa. El flaco Fido Dido, se llama Flor Pálida. Uf, qué salsa. Para escucharla con alguien que tú quieras. Como está este día, lluvioso, nublado.
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0: Ahí está sonando Milagritos, que es dominicana, acompañando a Andy Montañez. Encuentro sabroso. Tremenda salsa, muy dura. Milagro, dominicana. Qué bonito, esto es Salsa con Pocho. Cada sábado un motivo diferente para que tú la pases bien a través de Latina FM. Tres frecuencias, una sola estación. En ella, este gordo que llega de Reading al mediodía cada sábado a tocarte lo mejor de la salsa. Ya tú lo sabes. Yo quiero saludar al mío personal, que este sábado no está en Maryland, está en Pensilvania. Ojalá y verle al mío Rafi Peña, que llega desde Maryland. Está en Pensilvania hoy visitando a su hermana Elizabeth, Elizabeth Peña, y la familia. Así que saludos para Elizabeth y toda la familia, para el tío Héctor y Rolando Ureña. También para Diemo, el primo. Y en especial para Smiley Jerez. Así que saludos para todos ustedes de parte de uno mío llamado Rafi Peña. Y si saludo a Rafi Peña, también tengo que saludar a Carlos. ¿Dónde estará Carlos Peña metido? Tengo tiempo que no veo a Carlos. ¡Ay, cariño! ¡Rafi mío! ¡Ay, cariño! Transcurre la tarde, te recuerdo, comunícate conmigo al 610-285-1870. Ese es el contacto conmigo. Llámame, pide tu salsa. Al igual que Susy Brito. Reitero el saludo para Josué, escuchándome desde Reading, Pensilvania. Gracias por tanta fidelidad. Magali está en Allentown. Me llamó Magali, me pidió una salsa. Viene ahora. La salsita de Magali viene ahora. Sí, porque yo complazco a todo el mundo. Quiero saludar a mi hermanito Juan Ventura y su esposa Odalis. Nuestro saludo especial para Juan Ventura y su esposa Odalis. Ay, mira quién llegó.
1: Dímelo, dímelo, DJ Pocho, que lo que es, cómo está la cosa.
0: Ese es mío. Gordo. Gordo, te quiero. Pero ¿y el Nofi? Si saludo al Gordo, tengo que saludar al Nofi. Tengo que saludar a la Chori. Tengo que saludar a mi hermanito Rudy Encarnación. Tanta gente mía, tanta gente chévere en Reading. Hay que ponerle una salsa al Gordo. Sí, sí, el Gordo es mío. Mira quién llegó. Llegó el maestro. El maestro de FedEx. El maestro Luis. Y si saludo al maestro Luis, tengo que saludar a Juan Cabral.

0: Ocho, que está aquí en la cocina, en el patio, ya tú sabes, encendía. Aquí en la casa de tío Héctor.
1: Rafi Peña visitando la familia de Pensilvania.
2: Sí, sí, tírame ahí una salsita, tírame No se murió el amor de Raulín Rosendo.
1: Eso viene ahora, gordo. Me voy con salsa. Oye cómo continúo con esto, que dice así. Cuando me muera, no. Dámelo ahora, que estoy vivo y coleando.

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Ya son las 12 con las 3 con 12 minutos. 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Yo quiero saludar en Reading a Luis La Sala, conectado conmigo desde temprano. Gracias, Luis, por tanta manifestación de cariño, siempre fiel a este espacio radial que se llama Salsa con Pocho. Luis La Sala, hay cariño. Y si saludo a Luis La Sala, tengo que saludar a Felo,

motivo diferente para que tú la pases bien a través de Latina, que es la mejor estación de habla hispana que tiene Pensilvania, Latina FM. Me voy para Hazleton, porque allá está Rubén escuchándome. Gracias, Rubén. Gracias, Rubén. Por la salsa que viene a continuación. Que me la pidió Rubén. Salió un poquito, pero ya viene, Rubén. Sí, claro. Claro que sí, claro que sí. Y aparte de Rubén, en Hazleton también está conectado con este espacio y otro buen amigo que se llama Arcadio. Me dice Arcadio que él no le gusta llamar, pero que me escucha cada sábado. Gracias, Arcadio, de corazón. Qué bonito, esto es Salsa con Pocho, el programa que le gusta a todo el mundo. Gracias de corazón, Arcadio, de este ejército, escuchándome a través de los 107.9. Salsa con Pocho, el toque de queda sabatino, desde las 12 del mediodía y hasta las 4 de la tarde. Salsa por un tubo. Ahora me puedes llamar, tengo tiempo para ti. Llámame y pide la tuya. Como hizo Rubén y como hizo Arcadio. Llámame. 610-285.

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0: Digo, sigo aquí. ¡Lindo! Esto es Salsa con Pocho, cada sábado un motivo diferente para que tú la pases bien. A través de Latina FM, son tres frecuencias, una sola estación. Y en ella, este gordo que llega cada sábado al mediodía para tocarte lo mejor de la salsa. Ya tú lo sabes. Mira, en los 107.1 de Redding está conectado un gran hermano mío llamado Luis Rosario en el Mini Market DR en la 9 y Walnut, donde Sonia, la mujer que me tiene gordo, y justamente con Luis y Sonia está el toro. Ya complacía al toro, el toro es mío, el toro es salsero. A propósito del toro, también está ahí Juana, compartiendo con Sonia. Así que saludo para Juana, Sonia, Loida, la pequeña Laurita, que está ahí vigilando a su pai, mi hermano Luis Rosario. Ay, cariño, gracias Luis. Voy para allá, toro, voy para allá. Yo quiero saludar a Josué, a Katrina, Edier, en Amazon. Están conectados los compañeros de mi hermanito Juan Cabral, el esposo de Nadiuska. Así que vaya el saludo formal para Josué, Katrina, Edier. Eso es en Amazon, conectado conmigo cada sábado. Gracias por la sintonía.
1: Mío personalizado, el máster en salsa. ¿Cómo está, maestro? Mucha bendición, éxito. Me alegro para adelante con esa espectacular programación. Buenas tardes para todos y muchas bendiciones.
0: Gracias, mi hermano DJ Mayimbe. A propósito de Mayimbe, tiene su espacio salsero también en Ready, la super tarde en salsa. Muy duro, Mayimbe. Gracias, Mayimbe, por tu valoración. En Ready está conectada una mía. Ella está bravita conmigo, pero la voy a sorprender. Ella es la señora Yvonne Omi, la esposa de Robert Pérez. Yvonne Omi, me voy a enfriar a toda costa con doña Yvonne. Yo digo, responsablemente yo, la única mujer que baila salsa con estilo y elegancia es Yvonne. Si no me enfríe con eso. Yvonne, te quiero. Dámele un beso al negro. Ese es mío. Yvonne, no, ya yo te dije, Yvonne. Te voy a sorprender. Te voy a sorprender, Yvonne, así que hay cariño. Yo voy a seguir con el programa.
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0: Un poco de historia. Y vamos a hablar en este momento del salsero José Bello, que falleció el pasado lunes en la noche. Y una vez más, la salsa continúa de luto con el fallecimiento de este gran salsero dominicano, que muy pocos saben que José Bello es dominicano. Pero José Bello, en la década de los 80, dio el salto definitivo con su propia agrupación, consolidando un sonido característico mezclado con agresividad de los metales de la salsa de Nueva York, con la cadencia del sabor caribeño. Imagínese usted llegando de Dominicana, juntándose con los dominicanos, Pacheco y los hispanos en la década de los 70. José Bello, a lo largo de su carrera, ha colocado verdaderos himnos y canciones de salsa, muchos de los cuales siguen vivientes en las emisoras, en las pistas de bailes. Algunos de sus temas emblemáticos, que lo voy a colocar ahora, como son Ramona, Guerrera, La Palabra Amigo, Ven a Mí, que me encanta mucho este tema. Pero José Bello falleció el pasado lunes en la noche, dejando un gran luto en los salseros. Y era ampliamente valorado por los conocedores del género, por los melómanos, debido a que se mantuvo fiel en la salsa dura y tradicional, alejándose de las corrientes comerciales o de la salsa que son tanto desechables. Su propuesta musical destaca por los arreglos robustos y una sección de vientos inconfundibles en los metales, las letras de contenido social y romántico, sobre todo con la herencia afrolatino. Hoy en día sigue siendo considerado un baluarte de la salsa independiente en Nueva York, respetado por los auténticos salseros, su entrega en los escenarios. Realmente, José Bello, duro, muy duro, y es nuestro. José Bello, dominicano como tú y como yo. El buque insignia de José Bello es esta, La Palabra Amigo, compuesta por el mismo José Bello. La Palabra Amigo, muy dura.

0: Recordamos a José Bello. La salsa sigue de luto.
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0: Quisimos dejar este tema entero porque es el tema más popular de José Bello, pero también tiene grandes éxitos. Seguimos con un poco de historia, recordando a José Bello. Escucha este. Se llama Vaselina. Otro éxito. ¡Ivón!
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Sigo recordando. José Bello falleció el pasado lunes. Dominicano como tú, como yo, como Rafi Peña y toda la familia Peña que están en Pensilvania.

Escuchamos un humilde homenaje póstumo a José Bello, fallecido el pasado lunes. Este gran salsero dominicano, lo recordamos con varios éxitos. Nos faltaría tiempo para hacer un programa completo de José Bello con los éxitos. Ya al final de este espacio, quiero saludar una vez más a nuestro hermano Rafi Peña y toda la familia. Recordarle a ustedes que el próximo sábado al mediodía vuelve Salsa con Pocho. Al final, quiero saludar a mi hermanito Luis Rosario, acompañado del Toro en esta tarde. También para Sonia, Laurita, Juana, Loida, todos. En DR Mini Market, allá en la 9 y Walnut. 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Me voy con esta salsa. Me voy rumbo a Reading. El sábado al mediodía vuelve Salsa con Pocho. Rafi Peña, báilala con Elizabeth, tu hermanita. Milonga para una niña. ¡Ivón! Dámele un beso al negro. Y no te estoy allantando, tú eres mi hija. Ni con allanto.

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1: Ok, este tema con cariño para todas las mujeres, pero sobre todo para las mujeres calientes.

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1: Saluditos, saluditos para Pedro reportando la sintonía de Allentown. También saluditos para mi hermanito Juan en Redding reportando la sintonía. También saluditos para Yuwelkis, para el Coronel Reyes. Y también saluditos para Carmen, para Luz y para todo el corillo

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0: Caliente, mami. Eddie Santiago. Salsita bonita esa para este sábado lluvioso. 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Ay, mamacita.
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